0: noche, 13 minutos. Los noruegos de Aja haciendo The Blood That Moves The Body. 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

0: En la radio de los clásicos siempre hay lugar para lo nuevo. Bring Your Love, Madonna y Sabrina Carpenter. Canción que estrenaron en el Festival Coachella a fin de abril de este 2026. Interpretaron esta canción junto con Vogue de Madonna y Like a Prayer. Bueno, canción que ya ingresó en los charts más importantes tanto de Canadá, Estados Unidos, Irlanda y los Países Bajos. Aquí estaba lo nuevo de Madonna, parte de su 15º álbum, que se va a llamar Confessions 2. Madonna, Sabrina Carpenter, Bring Your Love. 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

0: En Aspen 102.3, Cock Robin. Dust around the counter.
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0: 9 de la noche, 32 minutos de este sábado extra large, fin de semana. Para que escuchás Aspen y por supuesto te contamos que a esta hora la actual temperatura es de 11 grados. El cielo algo nublado, humedad 81%. El viento del este a 6 kilómetros en Buenos Aires y alrededores. ¿Qué va a pasar este domingo? Programando ya seguramente alguna reunión, familia, amigos. ¿Se podrá al aire libre? Te digo que por la mañana tendremos cielo parcialmente nublado, leve ascenso de temperatura con vientos leves del norte. Hacia la tarde-noche se mantiene el cielo parcialmente nublado, mayormente nublado hacia la noche con vientos leves del noreste. Mínima pronosticada 10 grados, la máxima 16.

0: 15 minutos para las 10 de la noche, te informamos que en la autopista Panamericana Ramal Campana, kilómetro 49-850, continúan los trabajos para retirar la pasarela, resta retirar el tramo sentido a Capital y remover el camión arenero ubicado en el cantero central. Se trabaja en el retiro de la carga de arena para poder mover el vehículo y se estiman varias horas más de trabajo para habilitar la calzada. Se mantiene el corte total en ambos sentidos con desvíos hacia Colectora. Precaución, por supuesto, en la autopista Panamericana. Estabas escuchando a The Smiths en Aspen 102.3, Big Mouth Strikes Again.
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0: 5 minutos para las 10 de la noche, la canadiense Alanis Morissette y uno de sus himnos, You Learn. 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

0: 10 de la noche, 15 minutos, a 9 años de su última visita a nuestro país, la banda británica liderada por J.K. Jamiroquai se presentará el 17 de septiembre en el Hipódromo de San Isidro celebrando 30 años de Virtual Insanity. Entradas disponibles en allaccess.com.ar. Jamiroquai en Argentina invita a Aspen 102.3.
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10 de la noche, 32 minutos en Aspen 102.3, en este Aspen Weekend. Magic haciendo Rude. 11 grados 4 décimos, la actual temperatura en la ciudad. El cielo está algo nublado, la humedad 81%. El viento del este a 6 kilómetros. Vamos preparando lo que será el Aspen Club, ¿eh? Con buen clima, por cierto. ¿Qué pasará este domingo? Te cuento. Cielo parcialmente nublado por la mañana, con leve ascenso de temperatura, vientos leves del norte. Hacia la tarde-noche, cielo parcialmente nublado, vientos leves del noreste. Buen domingo para disfrutar, sin dudas, en familia, al aire libre. Si se quiere, algún asadito entre amigos. Mínima 10 grados, máxima 16. Y no tiene por qué ser asado, puede ser muchas cosas más, por supuesto. Estamos en Aspen 102.3 y seguimos disfrutando los clásicos. Ahora llega Ziggy Marley and the Melody Makers. Clásico que suena. Tomorrow, people.

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0: 11 minutos para las 11 de la noche, momento que se vendrá un nuevo Aspen Club aquí en el 102.3 de Cult, en esta noche de sábado, Revolution.
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0: 102.3 de Elias, There She Goes.
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0: 11 de la noche en todo el país. Qué placer saludarlos a los que se suman a partir de este momento a una nueva edición del Aspen Club de sábado 23 de mayo de 2026, el anteúltimo de este quinto mes del año, comenzando el club que abre sus puertas y, por supuesto, en el que no tenés que tener ninguna entrada VIP. Vos sos socio participante de este club que te va a llevar, por supuesto, las canciones que querés volver a escuchar, los clásicos de siempre en el 102.3. Estamos con Julián Rivera en los controles, puesta en el aire. Soy Diego Notario. Aquí comienza una nueva edición del programa de música de esta hora más escuchada de la Argentina, por supuesto. Tendremos, entre otros, a David Guetta, Electronic, Donna Summer, New Order y Hathaway. Para comenzar, este recuerdo. Subí la música de tu Radio Transistor, se decía antes, y escucha esta canción que abre un nuevo Aspen Club. Black Machine.

Uno de los clásicos de Donna Summer también sonando en este Aspen Club de sábado. She Works Hard for the Money. En el 102.3. ¿Estás preparando un trago, como decían por ahí? ¿Estás preparando la salida? También estás laburando, ¿ves? Mucha gente trabajando en autos de alquiler, en los bondis, en la seguridad privada y tantos otros laburos de noche que se prenden, por supuesto, al Aspen Club de sábado. Llega Rufus y Chaka Khan. Estamos hasta las 4 de la mañana con los clásicos de siempre, sin pausas, en un nuevo Aspen Club.

Delight también en Aspen Club con Groove is in the Heart. A las 11:32 minutos en Buenos Aires. La temperatura 11 grados 7 décimos se mantiene. Sube un poquito, ¿eh? El cielo está ligeramente nublado. Una linda noche para disfrutar, por supuesto, con la música de Aspen Club aquí en el 102.3. Humedad 81%. El viento del este a 6 kilómetros. ¿Y qué pasará este domingo? Falta poquito ya, algunos minutos para que sea domingo. 12 grados 6 décimos por la mañana. La mínima 10, la máxima 16. Cielo parcialmente nublado, leve ascenso de temperatura con vientos leves del norte hacia la tarde-noche. Cielo parcialmente nublado y vientos leves del noreste. Llega Moby, Aspen Club, Lift Me Up.

15 minutos para la medianoche. Seguimos disfrutando en esta linda noche de sábado. Más canciones en Aspen Club. Sabrina y este Boys en el 102.3. Clásico de Elvis Presley. Sumado JXL. Versión remixada. Una canción que sonó y sigue sonando muchísimo en todo el mundo. A Little Less Conversation. 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

Qué buena manera de cerrar esta hora y esta primera hora de FM Club con Stereos MCs. Y este Step It Up, 12 de la noche en punto en todo el país. Seguimos hasta las 4 de la mañana con los clásicos de siempre. Las canciones que querés volver a escuchar en una noche fantástica, la mejor de la semana, como siempre decimos. Aún por ahí no saliste, estás preparando la previa de este sábado con Aspen Club en el 102.3. Ahora llega Eiffel 65, otra canción que sonó mucho durante varios veranos.

otro clásico sonando en este Aspen Club, Lip Sync y Funky Town. 11 grados 7 décimos, ahora sube la temperatura. En un ratito te cuento qué va a pasar también con el pronóstico para mañana. Llega Inner City.

12 de la noche, 30 minutos, Chiqui, Le Freak, en Aspen Club, 11 grados, 8 décimos la actual temperatura, humedad 83%, sube alguna décima hora tras hora, el viento del este a 6 kilómetros, disfrutando una noche fantástica con vos aquí en Aspen Club. ¿Qué va a pasar este domingo? Te cuento rápido que tendremos cielo parcialmente nublado, leve ascenso de temperatura por la mañana, por la tarde, noche, cielo parcialmente nublado, mínima 10, máxima 16. Llega Bee Gees.

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Duran Duran, la agrupación de Simon Le Bon y The Reflex, una de las canciones más populares de la banda británica, también pasando por este Aspen Club. Un recuerdo de Lavan a 15 minutos de la 1 de la mañana. Compartimos con vos los clásicos de siempre. Sin pausas hasta las 4, Catch by Surprise.

minutos para la una de la mañana. Estamos poniéndole punto final a nuestra participación aquí en este Aspen Club, que sigue hasta las 4, por supuesto, con los clásicos de siempre, sin pausas, Earth, Wind and Fire, en un hermoso sábado, y este Fantasy, otro recuerdo que disfrutamos en el Aspen Club, el anteúltimo de mayo. Estuvimos Julián Rivera en los controles, puesta en el aire. Se sumó ya a las 0 horas el señor Agustín Angiolini, que se queda con vos hasta las 6, programando muy buenos clásicos. En las palabras de Diego Notario, un placer estar otro sábado más en Aspen. Los dejo con Free, este remix de Ultranate.

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Hola amigos, ¿cómo están? Muy buenos días, 7 de la mañana y 4 minutos ya de este día, domingo 24 de mayo de 2026. El fin de semana sigue transcurriendo y aquí estamos nuevamente juntos. Este fin de semana largo, así que aquí nos volvemos a encontrar para compartir, como lo decimos siempre, una mañana de clásicos. Te vamos a acompañar desde este momento y hasta la 1 del mediodía, Dante Melchiorlo en la puesta en el aire y quien te habla, Guille Helen, con todos aquellos artistas y canciones que siempre querés volver a escuchar y que sabes que aquí los vas a encontrar. El cielo está parcialmente nublado en Buenos Aires, 11 grados 9 décimas la temperatura actual, 90 es el porcentaje de la humedad. Hoy tendremos temperaturas que rondarán los 16 grados como máximo, con cielo parcialmente nublado. 5 minutos pasan de las 7 de la mañana. En un ratito, Tom Petty and the Heartbreakers, Culture Club, Aha, Pink Floyd y muchos más. Arrancamos con Sting, Englishman in New York, en Aspen 102.3. Bienvenidos, amigos.

0: FM 102.3. Escuchamos a Tom Petty and the Heartbreakers, Learning to Fly.
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Aspen 102.3. Estamos escuchando a Coldplay. Every teardrop is a waterfall. 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

0: en Aspen 102.3, Bonnie Tyler, It's a Heartache.
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0: 7:32, el cielo parcialmente nublado en Buenos Aires. 12 grados 4 décimas la temperatura actual, la humedad 90%. Para este día domingo, el servicio meteorológico nos anticipa cielo parcialmente nublado durante toda la jornada, con una mínima de 9 y una máxima de 16 grados. Para mañana lunes, en tanto, fin de semana extendido, se espera cielo parcialmente nublado y temperaturas que oscilarán entre los 12 y los 18 grados.

0: 14 minutos para las 8 de la mañana. En Aspen 102.3 escuchamos a Olivia Newton-John. Physical.
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en 102.3, Paul McCartney, My Brave Face. 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

0: en 102.3. Cerramos esta hora con Prefab Sprout, Cars and Girls.
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0: 8 en punto de la mañana. En Buenos Aires la temperatura 12 grados 4 décimas. Expectativa por un acuerdo de paz en Medio Oriente. Estados Unidos e Irán buscan este domingo cerrar un acuerdo tras anunciar avances en las negociaciones para poner fin a la guerra. Donald Trump confirmó que, entre otros elementos del pacto, se contempla la reapertura del Estrecho de Hormuz, paso clave para el comercio global de hidrocarburos, aunque el programa nuclear iraní quedaría reservado para negociaciones futuras. Este domingo, el secretario de Estado de Estados Unidos, Marco Rubio, dialogó con periodistas en Nueva Delhi y anunció que el acuerdo daría inicio a un proceso que nos puede llevar a donde el presidente Trump quiere que estemos, y ese es un mundo que ya no tiene que temer ni preocuparse por un arma nuclear iraní. Franco Colapinto largará décimo en el Gran Premio de Canadá. El argentino ratificó su buen fin de semana en Montreal. Luego de ser noveno en la carrera sprint con una magnífica actuación, se clasificó en el décimo lugar para la cita principal del Gran Premio de Canadá de Fórmula 1, que se celebrará este domingo. Colapinto dejó una buena imagen en la quali, alcanzó la Q3 por quinta vez en su carrera e iniciará la competencia en el circuito Gilles Villeneuve en la zona de puntos. Su compañero de Alpine, Pierre Gasly, partirá en la decimocuarta plaza. La carrera de este domingo comenzará a las 17, hora argentina. 12 grados 4 décimas la temperatura en Buenos Aires, la humedad 90%, el cielo parcialmente nublado. Para hoy se anticipa cielo parcialmente nublado durante toda la jornada con una mínima de 9 y una máxima de 16 grados.
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2: Mick Jagger alguna vez dijo una frase

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1: Siete minutos pasan de las 8 de la mañana, así comenzamos esta nueva hora de clásicos que nos traerá la música de Phil Collins, Duran Duran, The Beatles, The Depeche Mode y muchos más. Comenzamos con Yazoo y Alison Moyet, Situation, en Aspen 102.3.

0: música en Aspen 102.3. Brian Ferry, Slave to Love.
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En Aspen 102.3 escuchamos a Maroon 5, Won't Go Home Without You. 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
1: Ya las 8 de la mañana y 32 minutos. El cielo cubierto en Buenos Aires. La temperatura 12 grados 5 décimas, humedad 90%. Para hoy se espera cielo parcialmente nublado durante toda la jornada, así lo anticipa el Servicio Meteorológico Nacional, con una mínima de 9 y una máxima de 16 grados. Para mañana lunes, 25 de mayo, feriado nacional, se esperan condiciones similares con cielo parcialmente nublado y temperaturas que rondarán entre los 12 y los 18 grados.

0: En 102.3 escuchamos a Depeche Mode. Enjoy the silence.
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Bienvenidos, bienvenidas a todos a La Mañana Líder. Espero que estén todos muy bien. Estamos comenzando como lo hacemos cada domingo. Soy Melisa Gil, los acompaño. También Leonor Camisay en la producción y coordinación de Líder. Es un placer, como siempre, poder estar presente cada domingo con ustedes y compartir estas horas. Hasta la hora 13 vamos a acompañarlos en vivo en este domingo frío. 1 grado 4 décimas es la temperatura en estos momentos. El cielo permanece algo nublado y la máxima que se espera para este día, 16 grados. Nuestra propuesta desde aquí, como siempre, es acompañarte con las mejores canciones, con el clásico latino, el clásico nacional e internacional, música que vos podés empezar a programar desde ya al 264-508-5809, ya está habilitado el WhatsApp de Líder. Y por supuesto vamos a estar compartiendo toda la información, la actualidad, lo que necesitas saber para mantenerte informado. De lunes a lunes elegís Líder, por supuesto. Empezamos así muy tranquilos, con la voz de una gran artista líder, Laura Pausini, Mi Historia Entre Tus Dedos.

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0: 2 grados, 2 décimas es la actual temperatura, el cielo permanece algo nublado, la humedad es del 94%.
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Continuamos en La Mañana Líder en estos primeros minutos de nuestro encuentro. Hasta la hora 13 vamos a estar en vivo y por supuesto estamos transitando este fin de semana largo, a horas nada más de celebrar los argentinos y las argentinas un nuevo aniversario de nuestra patria, de la Revolución de Mayo, y San Juan especialmente se está preparando, por supuesto, para vivir justamente una de las celebraciones patrias más convocantes, ¿no?, de los últimos años. Bueno, el gobierno provincial ha confirmado un gran desfile cívico-militar que va a reunir a unos 2.000 alumnos y cerca de 600 efectivos de Fuerzas Armadas y de Seguridad. Este tradicional acto va a realizarse mañana lunes 25 de mayo en la capital. Son 42 establecimientos, exactamente 42 establecimientos educativos entre escuelas primarias, secundarias y privadas. También van a acompañar esta jornada instituciones culturales, colectividades y distintas agrupaciones tradicionalistas. Uno de los grandes atractivos del día, sin lugar a dudas, va a ser la presencia de autos antiguos y carruajes históricos que van a acompañar el recorrido junto a representantes de la Federación Gaucha Sanjuanina y la Confederación Gaucha Argentina. Bueno, este desfile busca combinar la tradición, la historia y sobre todo la participación ciudadana, la participación de las familias, de chicos, de jóvenes, en una fecha que por supuesto es muy significativa para nuestro país. Las fuerzas militares, policiales y de seguridad van a volver a tener un rol central durante este acto, con la presencia de efectivos del Regimiento de Infantería de Montaña 22, Gendarmería Nacional, la Policía Federal, Policía de San Juan y también el Servicio Penitenciario Provincial. Las actividades van a estar comenzando hoy, ¿sí?, hoy domingo 24 de mayo por la noche, con la Gala Patria y los de Revolución, que se va a realizar allí en nuestro hermoso Teatro del Bicentenario, y mañana va a comenzar el cronograma desde las 9:30 con el izamiento del pabellón nacional en la Plaza 25 de mayo, que va a estar acompañado por la banda de música de la Policía de San Juan. Luego se va a realizar el tradicional Te Deum en la Iglesia Catedral y desde las 11:30 comenzará el esperado desfile militar por Avenida Cívico-Militar, por la Avenida Ignacio de la Rosa. Te comento más o menos cómo va a transcurrir este desfile, cómo va a ser el recorrido. Parte desde Avenida Alem y va a avanzar por Avenida Ignacio de la Rosa, Mendoza, Mitre y General Hacha, para luego retornar hacia la zona de desconcentración. Se espera, como todos los años, una importante convocatoria de las familias sanjuaninas que siempre acompañan y quieren ser parte y no se quieren perder, por supuesto, esta jornada cargada de historia, ¿no?, de música, de color y también de tradición. Así que desde ya tenés que estar ahí, ¿no?, atento. Puedes acompañar este desfile cívico-militar celebrando nada más ni nada menos que 216 años, ¿no?, de la Revolución de Mayo, una fecha que nos llena, sin lugar a dudas, nos llena de orgullo. Vamos a seguir, vamos a volver a la música en Líder. Llega Eros Ramazzotti, Fuego en el Fuego.

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Las 9:31 y como siempre a esta hora es momento de escuchar el clásico latino, esas canciones que nos llevan a revivir distintos momentos de nuestra vida, de nuestra historia, y para todo hay una canción, ¿no? Que nos hace acordar a ese momento, esa persona. Bueno, aquí en Líder vamos a disfrutar ahora de este clásico latino junto a Roxette y hablamos de una canción que traducida al español significa alien y es el segundo sencillo del álbum Have a Nice Day del dueto sueco Roxette, que salió a la venta en mayo de 1999. Una canción que nos habla del dolor de la pérdida y la búsqueda de esa persona especial. Suena el líder entonces, la voz de Roxette en el clásico latino. Esto es Alguien.

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0: estamos en Líder acompañándolos, por supuesto, hasta la hora 13 en vivo con las mejores canciones y toda la información. Es momento ahora de hablar respecto del funcionamiento de los servicios para este lunes 25 de mayo, fecha en que celebramos la Revolución de Mayo. Hace un rato hablábamos del desfile cívico-militar que se va a estar viviendo en las calles céntricas de la provincia y en este caso hablamos, bueno, de los servicios, como te decía, tanto públicos como privados. Bueno, uno de los servicios que va a funcionar de manera reducida y que vos tenés que tener en cuenta es el transporte público. Desde Red Tulum han informado que los colectivos van a circular con frecuencia de domingo, por lo que se espera una menor cantidad de colectivos en la calle y seguramente demoras en los recorridos habituales, así es que a tener esto en cuenta, por ahí por si tenés que irte a algún lugar, bueno, siempre tener en cuenta que van a estar funcionando con frecuencia de domingo, mañana lunes, los colectivos. En cuanto a la actividad comercial, la mayoría de los locales va a permanecer cerrado durante toda la jornada en adhesión al feriado patrio, aunque algunos comercios pueden abrir de forma parcial, sobre todo los que están ubicados en zonas céntricas y sectores gastronómicos. Otro dato a considerar es que los bancos no atenderán este lunes al público, van a retomar receso a actividad normal el martes, continúan habilitados, sí, para tener en cuenta, los canales electrónicos, cajeros automáticos y operaciones digitales. La Administración Pública Provincial y Municipal no tendrá actividad este lunes, mientras que el sistema ECO permanecerá completamente fuera de servicio durante todo el día. Desde el municipio de la ciudad de San Juan informaron además que áreas como Playa de Remoción, monitores urbanos y control operativo trabajarán únicamente con guardias mínimas. En cuanto al cementerio municipal, mantendrá su funcionamiento habitual y permanecerá abierto en horario de 8 a 19. En tanto, el mercado de abasto y la feria municipal no abrirán sus puertas este lunes y retomarán su actividad recién el martes.
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0: temperatura actual en la provincia, 2 grados 2 décimas, la humedad 94%. Información local, un auto se estrelló contra un poste en Santa Lucía y una persona falleció. Este siniestro ocurrió durante la noche del sábado sobre calle Balcarce. La víctima fatal tenía 29 años y su acompañante permanece internado en observación en el Hospital Rawson. Información del ámbito nacional, 7 de cada 10 ocupados tiene ingresos bajo la línea de pobreza. Un estudio de la UBA demuestra que en 2 años del gobierno de Milei, en el mundo laboral se aceleró la precarización y el pluriempleo. Noticias del plano internacional, crece la expectativa por un acuerdo de paz en Medio Oriente entre Estados Unidos e Irán. El presidente estadounidense confirmó que el avance de las negociaciones entre Washington y Teherán alcanzaron un nuevo punto y se están discutiendo los aspectos y detalles finales del entendimiento. Las 9:59 minutos, 2 grados 2 décimas la actual temperatura, la máxima que se espera para hoy, 16 grados.
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0: Les damos la bienvenida a una nueva hora en la mañana del 104.3. Transitamos juntos, por supuesto, este fin de semana largo. Los invitamos, por supuesto, a elegir sus canciones. Vamos a estar compartiendo más información en esta nueva hora que estamos iniciando. Recordá que hasta las 13 estamos en vivo. Bueno, hoy se conmemora el Día de los Derechos de las Personas con Epilepsia. Así es que en un ratito vamos a estar hablando de este tema, por supuesto, sumamente importante. Y de lo que tiene que ver con los derechos, justamente, ¿no? De las personas con epilepsia. El acceso a los tratamientos, ¿está garantizado para todos como tiene que ser, como dice la ley? ¿Qué es lo que pasa en la Argentina? ¿Qué es lo que pasa en nuestro país? También vamos a hablar de lo que sucede en el ámbito laboral, ¿sí? Respecto de que aún hay casos de discriminación y hay que derribar mitos, por supuesto que sí. Vamos a estar hablando en un ratito, vamos a estar extendiéndonos acerca de este tema. Entre otras cosas que por supuesto vamos a estar realizando en esta hora, vamos a compartir el clásico latino, canciones que no pasan nunca de moda. Vos también podés elegir tu clásico latino, nacional e internacional aquí en Líder. Te invitamos a vivir una hermosa mañana con la mejor música, como siempre lo hacemos.
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0: Necesito verte urgente, dice Zoe Gotuso, Cuarto Creciente.

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1: Temperatura actual 6 grados 2 décimas, la humedad es del 80%. Máxima prevista para hoy 16 grados.
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0: vamos a compartir una noticia hermosa que siempre nos alimenta el alma, lo que tiene que ver con la promoción de la lectura y de la cultura y el acercamiento a todas las familias y los chicos de nuestra provincia. Hablamos en este caso del bibliomóvil que va a estar llegando a la provincia y también con obras que han sido restauradas por la Biblioteca del Congreso y que van a ser entregadas, ¿no? Definitivamente a instituciones culturales, educativas e históricas de acá de la provincia. Va a llegar del 26 al 29 de mayo el bibliomóvil de la Biblioteca del Congreso de la Nación, con una agenda cargadísima de actividades culturales y educativas que justamente apuntan a estimular la lectura y acercar propuestas recreativas a los estudiantes, a los docentes y a la comunidad en general. El recorrido va a comenzar el martes 26 de mayo en el Museo Biblioteca Casa Natal de Sarmiento. Allí se va a realizar además la entrega de las digitalizaciones del primer libro copiador del museo y de la revista Sarmiento, que es una colección de 16 fascículos que fue restaurada por especialistas de la Biblioteca del Congreso. Bueno, la revista será de vuelta completamente restaurada y con una caja de conservación libre de ácido. Además, se espera que el bibliomóvil visite distintos departamentos alejados de la provincia. Por ejemplo, el miércoles 27 va a estar en el departamento 25 de mayo. Allí están previstas actividades durante la mañana y la tarde. Atención, los vecinos de 25 de mayo, en la plaza principal de Villa Santa Rosa, con la participación especial de escuelas de la zona. El jueves 28, el bibliomóvil va a llegar al departamento Sarmiento, ¿sí? Las propuestas van a desarrollarse, en este caso, en la plaza Dominguito, que está ubicada en la villa cabecera de Mediagua. Después, el viernes 29, vuelve aquí al centro, a la Biblioteca Franklin. Se van a entregar materiales restaurados en el marco del Programa Nacional de Recuperación de Documentos Históricos de la Biblioteca del Congreso. Bueno, y recordamos, por supuesto, que esta propuesta del bibliomóvil funciona desde el año 2002 como una biblioteca itinerante que recorre distintos puntos de nuestro país con actividades vinculadas a la lectura, a la escritura y la producción artística. El colectivo de doble altura cuenta con más de 5.000 libros, computadoras con juegos pedagógicos y espacios preparados para talleres y encuentros culturales, así es que un placer recibirlos nuevamente en nuestra provincia.
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Vamos a disfrutar del clásico latino de esta hora, de esas canciones que nos llevan a revivir momentos del pasado. Y en esta ocasión hemos elegido la voz de Rosario y esta canción que se llama Estoy Aquí. Seguramente te acordás de este gran éxito de la cantante española Rosario Flores, que fue lanzado como parte de su álbum llamado Siento en 1994. En esta canción Rosario utiliza distintas metáforas para describir su amor y su deseo, por ejemplo, esta imagen de la buena leña de tu hoguera, sugiriendo que ella es esencial para mantener viva la pasión y el calor en esta relación. Una canción que también trata de la vulnerabilidad y la valentía en el amor. Suena como clásico latino de esta hora entonces, en La Mañana Líder. Rosario, recordamos juntos esta canción, Estoy Aquí.

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0: Seguimos acompañándolos, por supuesto, en La Mañana Líder. Hasta la hora 13 estamos en vivo y vamos a hablar de la epilepsia y de lo que sucede, ¿no? De lo que tienen que padecer muchas veces los pacientes, porque hoy es el Día de los Derechos de las Personas con Epilepsia y justamente esto nos lleva a reflexionar un poco respecto de si tienen todas las personas garantizado el acceso a los medicamentos que necesitan, qué pasa con el ámbito laboral, el ámbito social. Bueno, te cuento que en nuestro país son más de 300.000 las personas que conviven con epilepsia, esta enfermedad neurológica crónica que requiere, por supuesto, tratamientos continuos y acceso garantizado a la medicación y también a los estudios médicos. Nosotros contamos en nuestro país con una ley, la ley de epilepsia, que es la 25.404, y también otras normativas que aseguran derechos que son fundamentales para estas personas, aunque en la práctica, lamentablemente, tienen que enfrentar obstáculos que afectan su salud y que afectan también la calidad de vida. Bueno, esta fecha, este 24 de mayo, justamente está destinada a visibilizar la problemática, a que podamos hablar de esto en los medios de comunicación principalmente, derribar los prejuicios y recordar también la importancia de cumplir la legislación vigente y la presencia del Estado, que también tiene que estar, en este caso, garantizando la salud, ¿no? Es un problema que padecen tanto las personas que tienen obra social y también las que no la tienen. Las principales dificultades se concentran en tres áreas: es el acceso a los medicamentos y a los estudios, el respeto por la medicación indicada por el médico y la posibilidad real de inclusión en las escuelas, en el trabajo, como también en otros ámbitos. Bueno, la brecha que hay entre la ley y la realidad cotidiana que viven las personas con epilepsia sigue siendo amplia y obliga a reclamar a las personas y a los mismos pacientes, obliga al reclamo constante por estos derechos que ya están reconocidos, pero lamentablemente no siempre se cumplen. El acceso a los medicamentos anticonvulsivos, que son esenciales, y también a los estudios médicos, aseguran que es uno de los derechos más vulnerados. A la gran mayoría de los pacientes que no cuentan con obra social, se les dificulta que los municipios les entreguen las medicaciones, y en caso de que se las den, dicen que cada vez les facilitan menos muestras. Y muchas de esas medicaciones, lo dicen los doctores, lo dicen los especialistas, son básicas para la epilepsia. Ahora, las que tienen un alto costo directamente no las entregan. Y ahí está la desigualdad a la que se tienen que enfrentar, lamentablemente, los pacientes. Incluso los que tienen obra social tienen que tramitar un certificado de discapacidad para poder acceder a una cobertura total, aunque dicen que es frecuente la cantidad de trabas administrativas y las demoras en las entregas. ¿Y qué pasa con los tratamientos innovadores, con los avances justamente, muchos estudios genéticos? Quedan fuera del alcance de muchas familias argentinas por la falta de cobertura, y es lo que recién decíamos respecto de la desigualdad, ¿no? Esta brecha que empieza cada vez a acrecentarse más en el acceso a la salud. La Organización Mundial de la Salud estima que hasta un 70% de las personas con epilepsia puede vivir sin convulsiones si recibe un tratamiento adecuado. Porque también otro caso que se ve bastante común, que no debiera pasar, es que entregan medicamentos que no son los que el médico, los que el doctor le está recetando al paciente, ¿no? Porque son un poco más accesibles, un poco más baratos, entonces hay un cambio en la medicación y no se respeta a rajatabla lo que el especialista está indicando, y eso también puede ser un problema. La Organización Mundial de la Salud lo dice: hasta un 70% de las personas con epilepsia puede vivir sin convulsiones, pero para esto es fundamental que reciban el tratamiento adecuado. Lamentablemente, en países de ingresos bajos y medios, el acceso es más restrictivo. No solamente hoy, no solamente los 24 de mayo tenemos que acordarnos de este tema, ¿no? Tiene que ser un tema que tiene que estar en la agenda pública, en la agenda política, que requiere de la atención de nuestros legisladores, de nuestros representantes. Por supuesto que sí, y de este Estado que tiene que estar presente también para garantizar la salud de las personas y de las personas que conviven con epilepsia.
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0: Información en la mañana líder, la temperatura 6 grados con 2 décimas, la humedad 80%. Información que tiene que ver con la provincia. Más de 400 docentes se capacitarán en matemáticas. El gobierno provincial va a poner en marcha un nuevo programa de fortalecimiento destinado justamente a reforzar la enseñanza de matemática en todos los niveles educativos, en una de las iniciativas impulsadas por la gestión del gobierno provincial. Información nacional, se multiplican las denuncias por el bloqueo de afiliaciones en La Libertad Avanza. En el medio de las internas, crece el malestar en varios municipios bonaerenses por el subregistro de nuevos adherentes. Sospechan que quieren evitar la democratización del partido. Información internacional, Trump ve cerca un alto el fuego con Irán, pero el destino del derecho de Hormuz sigue en disputa. El presidente de Estados Unidos dice que el pacto incluye la reapertura del estratégico paso. Teherán lo desmiente, pero admite que trabaja en un borrador de acuerdo.
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Estamos iniciando una nueva hora para compartir juntos en La Mañana Líder. Bienvenidos a todos por si recién te estás enganchando al 104.3. Abrazo enorme también para quienes nos escuchan desde otras provincias, otros países a través de www.compacto.com.ar. Si nos escribían desde España, un mensajito al WhatsApp. Un abrazo enorme y gracias por estar siempre escuchándonos y por supuesto por sentirse acompañados y más cerquita, ¿no?, de su tierra, escuchándonos también aquí en Líder. Para los que están trabajando a esta hora, es domingo, algunos descansan, pero otros tienen que salir a trabajar, así es que bueno, les damos mucha fuerza desde aquí y a seguir con la mejor música y la mejor compañía, como siempre decimos, de FM Líder en este domingo 24 de mayo, fin de semana largo que estamos transitando, cuando tenemos una temperatura de 6 grados 2 décimas, según los datos que ya vamos a estar igualmente actualizando en el Servicio Meteorológico Nacional. La máxima que se espera para hoy es de 16 grados y esta jornada que va a continuar así, ¿no?, fresca, con el sol un poco tibio, parcialmente nublado, se va a mantener el cielo durante toda esta jornada. El 264-508-5809 continúa habilitado para que puedas escribirnos. Volvemos a la música, en este caso con Fabiana Cantilo, La Bestia Pop.

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0: temperatura actual, según el Servicio Meteorológico Nacional, 9 grados 2 décimas, la sensación térmica 8 grados 2 décimas, humedad 68%.
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En este fin de semana largo tenemos también propuestas culturales para comentarte. Mañana, por ejemplo, se va a estar realizando Pulso Criollo, un encuentro en el que convergen la música, la danza, el arte y la producción local. Esto va a ser en el Centro Cultural Contegrán de 16 a 21 con entrada totalmente libre y gratuita. Por supuesto, en el marco de un nuevo aniversario de la Revolución de Mayo, el Contegrán invita a vivir esta actividad Pulso Criollo, que celebra las raíces argentinas desde una mirada actual, joven y diversa. Ya sabes, entonces, con entrada libre, una programación donde vas a encontrar música, danza, arte, nace justamente como un espacio de encuentro entre las tradiciones populares y las expresiones contemporáneas, resignificando de esta manera lo criollo como una identidad viva y en constante transformación. Importante también contar que van a estar participando destacados artistas de nuestra provincia, como es el caso de Vanguardia Ballet, Shadows, Academia de Funta Correa, Academia de Danzas Pie de Palo, Ariel Rosales, entre otros. Va a ser parte también de esta actividad una feria de emprendedores, artesanos y manualistas que van a promover la producción cultural independiente y las economías creativas locales. Muchas de ellas están vinculadas a prácticas sustentables y de impacto comunitario. Ya sabes, entonces, agéndalo. Mañana tenés una actividad que no te podés perder, Pulso Criollo, en el Centro Cultural Contegrán de 16 a 21. Otra de las propuestas tiene que ver con una actividad lúdica, creativa, en este caso para chicos de 6 a 8 años, para niñas y niños, en el Museo Franklin Rawson. Esto se va a realizar el miércoles que viene y el siguiente, que es 3 de junio. Cápsula didáctica es el nombre de esta propuesta, que invita a los chicos a explorar la materialidad de la obra monumental del colectivo Mondongo, que se está exhibiendo allí en la sala 1 del Museo Franklin Rawson, que si todavía no fuiste, te invito a que lo hagas. Va a estar en exhibición hasta fines de julio y esta actividad justamente se realiza en relación a esta exposición, ¿no? La exposición argentina que se está en el Museo Franklin, pero viene de la mano de una gira federal. Ya ha visitado Rosario, ahora está en San Juan, después se va para Córdoba, así que no dejes de aprovechar esta oportunidad junto con otra obra que se llama Calavera, que se está exhibiendo por primera vez en el interior. Había sido solo mostrada al público en Buenos Aires, pero a partir de esta gira con el espacio cultural Art House, que la está promoviendo, también pueden verla los sanjuaninos y, bueno, los habitantes también del interior, ¿no?, de la provincia. Esta actividad, cápsula didáctica, propone una aproximación pedagógica y creativa hacia esta obra que está realizada con plastilina. Con la compañía de docentes, por supuesto, van a poder sumergirse en el universo de Mondongo, este dúo de artistas reconocido internacionalmente por desafiar los soportes tradicionales del arte y emplear materiales no convencionales. Miércoles 27 de mayo y también el 3 de junio va a ser la actividad de 18 a 19 allí en Libertador 862 Oeste. Sin costo y no hace falta que te inscribas previamente, será por orden de llegada.

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invitamos ahora a compartir el clásico latino de esta hora, aquí en el 104.3, esas canciones que no pasan de moda y que nos llevan a revivir distintos momentos de nuestra vida, de nuestra historia. Son las 11:31 y te cuento que la canción que hoy hemos elegido, en esta ocasión, como clásico latino, pertenece a Cristian Castro. Amarte a ti es el título de esta canción, esta balada romántica, que fue escrita por Walter Arenson y coescrita y producida por Daniel Freiberg, pero interpretada por el gran cantautor, este gran artista líder como es Cristian Castro. Fue parte del cuarto álbum de estudio que se llama El Deseo de Oír Tu Voz y fue lanzada en 1996. Este es el segundo sencillo y se presentó oficialmente el 15 de abril del 96. La letra compara el acto de amar con la capacidad de controlar el tiempo y la creación de una obra de arte, sugiriendo que el amor es tanto un acto de voluntad como una inspiración artística. A través de esta canción, Cristian Castro presenta el amor como una fuerza que embellece la realidad, similar a abrazar las nubes o cubrirse con mantos de estrellas. En el clásico latino de esta hora, en la mañana líder, Cristian Castro, Amarte a ti.

0: En el dueto de esta hora, canción elegida por vos al 264-508-5809. Pedro Capó con Camilú, ¿de qué vamos a hablar?
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0: las 11:47. Seguimos adelante, por supuesto, acompañándolos en este domingo hasta la hora 13 en vivo. Momento de hablar de noticias que tienen que ver con la música y con grandes artistas de nuestro país. En este caso, Abel Pintos, que está presentando La Culpa. En un viaje emocional a través de las sombras del amor, Abel Pintos despliega La Culpa, esta canción que narra el fin de un vínculo con intensidad y sinceridad. Ya está disponible en todas las plataformas digitales. Abel Pintos está presentando esta canción, una pieza musical que justamente invita a reflexionar sobre las complejidades emocionales que surgen cuando una relación llega a su fin. El videoclip que acompaña a la canción es dirigido por Nico Sedano y protagonizado por Inés Palombo y Fabio Di Tomaso. Ofrecen justamente una experiencia visual hipnótica. La narrativa se despliega a través de un único movimiento, un zoom continuo que nunca finaliza, adentrándonos en este caso en un espacio cotidiano que refleja el paso del tiempo en una relación. La Culpa. Esta es la canción nueva que está presentando entonces para todos sus seguidores el gran Abel Pintos. Y otra de las noticias que tienen que ver con la música, con los lanzamientos, bueno, en esta ocasión, Enanitos Verdes, que han reversionado Luz de Día con Marco Antonio Solís. El legado de nuestros queridos Enanitos Verdes está sumando este nuevo capítulo con el lanzamiento de una renovada versión de Luz de Día, esta vez junto al reconocido músico mexicano Marco Antonio Solís, canción que ya se encuentra disponible en todas las plataformas digitales y también está acompañada de un video líric oficial. Bueno, ¿cómo va tu mañana? Espero que la estés pasando muy bien, ya sea que estés trabajando, si estás en tu casa haciendo cosas, algún arreglo, algo que estés o limpiando, viste que uno por ahí, bueno, deja para el domingo cosas que la semana no puede por el trabajo, porque vamos, venimos a la escuela de los chicos y se nos complica. Entonces el domingo por ahí, si tenemos la oportunidad de estar en casa, aprovechamos para hacer esos pendientes, ¿no?, que nos van quedando, pero siempre con la música de líder. Y más en este fin de semana largo, que hay quienes tienen la oportunidad también de disfrutar de un día más de descanso.
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0: La propuesta, como siempre, en líder, acompañarlos con la mejor música.
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0: Benjamín Amadeo, Cositas.

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Información en la mañana líder, la temperatura en estos momentos 9 grados 2 décimas, la humedad 68%. Noticias del ámbito local, un violento asalto en Pocito, encañonaron a una mujer para llevarse camperas, una balanza y celulares. Esto sucedió el sábado por la tarde en un comercio ubicado sobre calle Lemos. Más noticias, tragedia en San Vicente, 5 personas perdieron la vida. Este suceso ocurrió en Ruta 6, una familia en su auto fue embestida por una camioneta desde atrás. Los 5 integrantes, entre ellos 2 menores de edad, murieron en el acto.

0: Noticia del ámbito internacional, Rusia vuelve a utilizar el misil hipersónico en uno de los mayores ataques sobre Kiev. Más de 600 drones y 90 misiles fueron disparados de madrugada contra la capital de Ucrania. Nueve grados, dos décimas la actual temperatura, humedad 68%, 16 grados la máxima prevista para hoy.
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Las 12:09, bienvenidos a todos a una nueva hora. Estamos disfrutando de esta mañana hermosa en el 104.3, mañana fresca que tenemos en la provincia de San Juan. Va a continuar así, soleado durante todo el día, pero la máxima prevista apenas es de 16 grados. Nosotros seguimos acompañándote con las mejores canciones. Recordá que el 264-508-5809 es el WhatsApp de Líder, que está habilitado para que puedas escribirnos. Me mandan fotos de los desayunos, me cuentan qué están haciendo a esta hora de la mañana, por qué parte de la limpieza de la casa van en estos momentos, y me encanta, a mí me pone muy feliz que me cuenten todas esas cosas, con muchos detalles. Bueno, voy a contarte ahora lo que tiene que ver con un taller intensivo de clown que se va a estar realizando en el Chalet Cantoni, y por supuesto están invitando a todos los interesados a participar. Esta propuesta estará a cargo de la reconocida artista Ceci Nievas. Se va a desarrollar los días martes 26 de mayo y miércoles 27 de 18 a 20. Está orientado a personas mayores de 15 años que no tengan experiencia previa en la técnica del clown. ¿Sí? Será escenario de un taller, el Chalet Cantoni Casa Cultural, será escenario de este taller intensivo destinado a todas las personas interesadas en iniciarse justamente en esta disciplina teatral, que se va a enfocar

enfocar en la búsqueda de la comicidad propia de cada participante, con ejercicios que ponen en juego la inteligencia, el sentido del ritmo y la capacidad de improvisación. Este taller tiene un valor de 25.000 pesos. Quienes estén interesados y quieran acceder a más información pueden comunicarse al 264-550-7019. ¿Sí? 264-550-7019, entonces, para poder tener más información si estás interesado en participar de este taller intensivo de clown que llega al Chalet Cantoni.

Desde Líder siempre te acompañamos, lo hacemos de lunes a lunes. Un placer compartir este fin de semana largo con todos ustedes. Volvemos a la música, iniciamos la última hora de nuestro encuentro con Miranda, chicas.

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0: 11 grados 4 décimas es la actual temperatura, la humedad 62%, viento del sur a 10 kilómetros.
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Cuando pasan 29 minutos de la hora 12, nos preparamos para disfrutar de un nuevo clásico latino en la mañana del 104.3, el último de nuestro encuentro. Y es una canción elegida por vos, un artista que siempre elegís, y hablamos en este caso de Ricardo Montaner. Y esta canción que se llama Me va a extrañar, que no fue compuesta originalmente por el propio Montaner, sino que es una adaptación de una canción italiana creada por Giancarlo Bigazzi y Umberto Tozzi, dos reconocidos compositores que le dieron vida a esta canción con una historia personal y muy profunda. Bueno, Bigazzi confesó justamente que la letra está inspirada en un desamor real que le tocó vivir. Le fue infiel a su pareja, tuvo un hijo con otra mujer. Cuando le confiesa la verdad a su novia, ella lo deja, inspirando el dolor plasmado en el tema. Esta canción entonces has elegido como clásico latino de la hora. Forma parte del álbum Un toque de misterio que lanzó Montaner allá por 1989. Me va a extrañar.

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0: Hace instantes nada más escuchábamos Astros de Ciro y los Persas y seguimos adelante en La Mañana Líder ya en los últimos minutos que van quedando de nuestro encuentro. Hasta las 13 vamos a estar en vivo, pero vos tenés que continuar, por supuesto, escuchando el 104.3 con toda la programación de Aspen. Voy a hablar ahora de lo que tiene que ver con uno de nuestros orgullos nacionales. Hablamos de Franco Colapinto, que hoy, por supuesto, va a estar desempeñándose. Brilló en Canadá y va a largar desde el top 10 en la Fórmula 1. El piloto argentino Franco Colapinto volvió a destacarse en la Fórmula 1 y consiguió una gran clasificación en lo que es el Gran Premio de Canadá, donde hoy va a largar desde la décima posición en Montreal. Él logró meterse en la última etapa tras una sólida actuación durante toda la jornada y va a buscar de esta manera sumar nuevamente puntos en la máxima categoría del automovilismo. Después de la clasificación, él se mostró conforme con su rendimiento, destacó el crecimiento que viene teniendo pese a un inicio de temporada que fue un poquito complicado. Él dijo que está muy contento con su adaptación, muy feliz por su performance. Este fin de semana, dijo Colapinto, no estábamos tan rápidos como en Miami, por eso tiene mucho más mérito haber entrado en esta etapa. Por otro lado, hay preocupación entre los pilotos de Fórmula 1 porque el tiempo amenaza con lluvias y esto puede llegar a alterar el Gran Premio de Canadá de la Fórmula 1. Los propios pilotos han anticipado un escenario inédito en medio del cambio de reglamento que generó todo tipo de comentarios. Bueno, aquí en Argentina se va a poder ver desde la hora 17. Se puede seguir en vivo a través de Fox Sports, también en Disney+, el servicio de streaming que ofrece ESPN, o también en el servicio de streaming de TIC Sports. Todos pendientes, ¿no? Los que les gustan, bueno, las carreras y, por supuesto, los que lo tienen como un gran ídolo, a nuestro querido Franco Colapinto, siguiendo ahí de cerca lo que vaya a pasar con esta gran carrera. 11 grados 4 décimas la temperatura en la provincia, 16 grados, recordá que es la máxima que se espera para este domingo. Y nosotros seguimos disfrutando de los últimos minutos. Y en un ratito, antes de despedirnos, te cuento cómo va a seguir el tiempo en los próximos días, el pronóstico extendido, aunque te voy anticipando que se va un poquito el frío, así vamos a tener temperaturas un poco más agradables. Ahora compartimos el dueto.
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Información antes de despedirnos, tiene que ver con algunos cortes de calles, información que tenés que tener en cuenta para hoy domingo y también para mañana. Bueno, por un lado, este 25 de mayo se va a llevar adelante el desfile patrio, como lo estuvimos conversando en las primeras horas de nuestro encuentro. Por esto mismo va a permanecer cortada la circulación sobre Avenida Ignacio de la Rosa, en el tramo comprendido entre Las Heras y Avenida Rioja, desde las 8 de la mañana de este lunes. Como vías alternativas se podrá circular por calle Mitre hacia el este y por Rivadavia hacia el oeste. Pero además, hoy domingo 24, entre las 16 y las 21, va a haber un corte de tránsito por el desarrollo del prólogo del desafío Ruta 40. La interrupción vehicular va a abarcar en este caso el cuadrante conformado por Avenida Libertador, Las Heras, España y calle 25 de mayo. En cuanto al desarrollo general del desafío Ruta 40, desde la organización y las áreas de seguridad han indicado que no habrá cortes totales de rutas, aunque sí se van a realizar regulaciones y controles preventivos en la salida del autódromo El Villicún y en algunos puntos de cruce sobre rutas provinciales y nacionales. En este sentido, desde la Secretaría de Seguridad solicitan a la comunidad, por supuesto, circular con precaución, respetando siempre las indicaciones del personal policial y de tránsito. Ha sido un gusto, como siempre, acompañarlos en la mañana de este domingo. Soy Melisa Gil. En la producción y coordinación, como siempre, estuvo presente Leonor Camisay. Se quedan ahora con la compañía de Aspen. No sin antes recordarles cómo va a seguir el tiempo. Parcialmente nublado el cielo para esta tarde y noche. 16 grados la máxima. En estos momentos, 11 grados 4 décimas la temperatura. Para mañana lunes, día del desfile patrio en los 216 años de la Revolución de Mayo. Bueno, va a estar prevista una máxima de 17 grados. Sí, una mínima de 3 grados. Para el martes mínima 7, máxima 18. Para el miércoles mínima 7 grados, máxima 19 grados. Les dejo un beso enorme, buen fin de semana largo, que puedan descansar. Y si trabajas, siempre con la compañía de líder, que se hace más llevadera la jornada. Se quedan con Aspen y desde mañana, por supuesto, la programación habitual del 104.3. Nos vamos con el clásico nacional. Sumo los viejos vinagres.

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0: la tarde, 16 minutos, clásicos que no se detienen durante todo este fin de semana largo. Sub Dragons, I'm Free.
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0: 2 de la tarde, 19 minutos del domingo. Tenemos por delante a George Harrison, Coldplay, Foreigner y muchos más. Recordamos que mañana lunes habrá restricción de tránsito pesado en el regreso en sentido a la capital federal desde las 2 de la tarde y hasta la medianoche. En un ratito también repasamos el pronóstico del tiempo. Ahora vamos a recordar a un clásico de los 80 con Human League. Human en Aspen 102.3.

0: de semana largo en Aspen 102.3 con George Harrison, All Those Years Ago. 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
0: 2:30 de la tarde en punto, tenemos a esta hora en Capital Federal y alrededores 14 grados 8 décimas, 80% la humedad, el cielo está nublado, mayormente nublado hacia la noche, con viento moderado del sector noreste. Nos vamos a la provincia de Buenos Aires para saludar a los amigos que nos escuchan en Pergamino, a través de Aspen Pergamino FM 97.1. 15 grados 2 décimas, 65% la humedad, en Pergamino el cielo está parcialmente nublado. Mañana lunes, allí, niebla, neblina, especialmente en toda la zona del centro de Pergamino, con un leve ascenso de temperatura. Mínima 6, máxima prevista 19 grados.

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0: 102.3 con Electric Light Orchestra, Confusion.
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0: 10 minutos para las 3 de la tarde. Hoy, domingo en Aspen Covers, una canción de mediados de la década del 60 de una banda jamaiquina. Kool & The Gang, Fresh, en Aspen 102.3.

0: Arrancamos esta hora en el fin de semana largo de Aspen 102.3 con el grupo sueco Ace of Base, All That She Wants.
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0: Segundos para las 3 de la tarde, la Oficina de Aduanas y Protección Fronteriza de Estados Unidos confirmó que los ciudadanos de 5 países clasificados al Mundial 2026 deben pagar una fianza de hasta $15,000 para obtener visas de visitante. La medida afecta a fanáticos y viajeros de Argelia, Cabo Verde, Costa de Marfil, Senegal y Túnez, aunque existirán exenciones para atletas y ciertos hinchas registrados oficialmente. A pocas semanas del inicio del Mundial 2026, las autoridades estadounidenses oficializaron nuevas condiciones de ingreso para ciudadanos de determinados países. Racing vive horas de máxima tensión tras el despido de Gustavo Costas. Mientras Diego Milito daba una conferencia de prensa para explicar la salida del emblemático entrenador, una multitud se manifestó en el cilindro a expresar su enojo por el despido del director técnico. Ingresaron a la fuerza en el estadio, insultaron al presidente e incluso hubo pedido de elecciones anticipadas. El técnico fue ovacionado y saludó a los fanáticos. Cielo mayormente nublado para lo que resta del domingo, con viento moderado del sector noreste. 14 grados 8 décimas a esta hora, 80% la humedad del cielo, se mantiene cubierto.
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0: Una canción de 1967 del grupo The Paragons, una banda de rocksteady, un género que se originó en Jamaica, que fue sucesor.

del ska y precursor directo del reggae, versión que realizó en 1980 la banda de Deborah Harry. El clásico de Blondie, The Tide Is High.

0: canción escrita en 1967 por John Holt, el líder, vocalista y el miembro de la banda de Paragons, una formación de Jamaica que en 1980 logró un gran éxito con Blondie y llegó al número uno en diversos países, incluidos los Estados Unidos. Blondie y su versión reggae New Wave de The Tide Is High.
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0: Aspen 102.3, Bryan Adams. Everything I do it for you.
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4: 3 de la tarde, 21 minutos tenemos por delante. Eric Clapton, Queen, Erasure, Elton John y muchos más. Autopista Buenos Aires-La Plata, a esta hora, tránsito normal sin demoras en ambos sentidos de circulación. Thompson Twins, King for a Day, en el fin de semana largo de Aspen, 102.3.

0: en 102.3, Eric Clapton, Knocking on Heaven's Door.
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0: 3:30 en punto de la tarde, 15 grados 6 décimas a esta hora en Buenos Aires, el cielo mayormente nublado, 78% la humedad, iguales condiciones para la noche, con viento moderado del sector noreste. Fin de semana largo, mañana lunes, en la jornada del feriado, mejoran las condiciones, soleado con cielo parcialmente nublado, leve ascenso de temperatura, mínima 12, pero la máxima podría llegar a los 18 grados.

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0: En 102.3, Elton John. I guess that's why they call it the blues.
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cerquita de las 4 de la tarde en el fin de semana largo de Aspen 102.3, Pet Shop Boys, Suburbia. Quinto mes del año, en mayo seguimos viajando, el Aspen Tour suma una nueva parada que ya tiene un flamante ganador. En pocos días felicitamos a Miguel García, que se va a Estados Unidos para ver a Bruce Springsteen este próximo miércoles 27 de mayo en Washington, D.C. The Boss, el jefe en la segunda escala del Aspen Tour 2026. Bueno, agradecemos a todos los que participaron, los invitamos a estar atentos porque vamos a tener muchas más escalas en este año. 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
1: 4:00 de la tarde, el secretario de Estados Unidos, Marco Rubio, aseguró hoy que en las próximas horas podría conocerse una definición sobre el acuerdo que Washington negocia con Irán para poner fin a la guerra en Medio Oriente. Mientras tanto, Donald Trump afirmó que el entendimiento ya está negociado en gran medida y anticipó que solo restan detalles finales para anunciarlo oficialmente. Después de finalizar noveno en la carrera sprint, apenas afuera de la zona de puntos, Franco Colapinto volvió a mostrarse competitivo en la clasificación y largará décimo en la carrera principal de hoy en el circuito Gilles Villeneuve de Montreal. George Russell se quedó con la pole position en el Gran Premio de Canadá. El británico firmó un registro de 1:12.578 y encabezará la grilla por delante de su compañero Kimi Antonelli en una primera fila íntegramente de Mercedes. La carrera a 70 vueltas comenzará a las 5 de la tarde, hora argentina. Cielo mayormente nublado, viento moderado del noreste para lo que resta del domingo. 15 grados 6 décimas a esta hora, 78% la humedad. El cielo está mayormente nublado.
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1: Tenemos por delante en esta nueva hora Simply Red, Tina Turner, algo de los Rolling Stones, Guns N' Roses y muchos más. Comenzamos con Aha, The Living Daylights en Aspen.

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0: 4 de la tarde, 16 minutos. Seal, Kiss from a Rose.
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9: 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Clásico de la banda alemana Camouflage. Love is a Shield en Aspen 102.3.

0: estás en el fin de semana largo de Aspen 102.3 con Bob Seger and the Silver Bullet Band, Against the Wind.
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0: Ya pasaron 32 minutos de las 4 de la tarde, 15 grados 4 décimas a esta hora. El cielo está mayormente nublado, 78% la humedad. Iguales condiciones para lo que resta del día, viento moderado del noreste. Mañana lunes, jornada de feriado, cielo parcialmente nublado, leve ascenso de la temperatura. La mínima 12, máxima prevista 18 grados.

0: en 102.3, David Bowie, Heroes.
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12: 10 minutos para las 5 de la tarde. UB40 junto a Chrissy Hynde. I Got You Babe en Aspen 102.3.

0: Cerramos esta hora en el fin de semana largo de Aspen 102.3 con Nick Cayman. I promised myself.
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0: Un minuto pasó de las 5 de la tarde, celebración del Tedium por el 25 de mayo. La agenda oficial comenzará a la medianoche del lunes con la transmisión en cadena nacional del himno nacional argentino. Más tarde, a las 9:40, el presidente Javier Milei partirá desde la Casa Rosada hasta el Cabildo y se interpretará el himno junto a la fanfarria Alto Perú. Desde allí, el jefe de Estado caminará acompañado por integrantes de su gabinete hasta la Catedral Metropolitana para asistir al tradicional Tedium encabezado por el arzobispo de Buenos Aires, Jorge García Cuerva. Inter Miami recibe a Philadelphia Union por la semana 15 de la temporada regular de la Major League Soccer. El equipo comandado por Lionel Messi juega su último partido antes del receso mundialista con el objetivo de finalizar en lo más alto de la tabla de la conferencia este. El encuentro se va a disputar desde las 8 de la noche en el New Stadium. Cielo mayormente nublado para lo que resta del domingo con viento moderado del noreste. 15 grados 4 décimas a esta hora. 78% la humedad del cielo. Continúa mayormente nublado.
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2: La letra de Sultans of Swing podría ser la historia de cualquier grupo que surgió tocando en alguno de los tantos pubs londinenses. Es viernes por la noche y se presenta esta banda llamada Los Sultanes del Ritmo. Ese fue el primer demo con el cual Dire Straits ganó primero una gran rotación en las radios locales y consecuentemente un contrato discográfico. El debut para Dire Straits llegó con el disco homónimo de 1978, en el cual mostraban el cruce entre el folk, el country y el rock. Y ya se destacaba Mark Knopfler como guitarrista, cantante y compositor. El álbum fue un gran comienzo a ambos lados del Atlántico. Llegó al top 5 tanto en el Reino Unido como en los Estados Unidos, de la mano de esta primera canción que hoy es un clásico.

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1: 5:09. Quédate porque tenemos por delante a Billy Joel, Barry White, Genesis y también lo nuevo de Paul McCartney. Ahora Bob Marley and the Wailers.

0: 102.3 Europe, The Final Countdown.
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Aquí los escuchamos con Sugar.

0: semana largo en Aspen 102.3, Billy Joel, A Matter of Trust.
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0: 32 minutos ya pasaron de las 5 de la tarde, 14 grados 9 décimas en Buenos Aires. El cielo está mayormente nublado, 80% la humedad. Iguales condiciones para la noche, mayormente nublado el cielo con viento moderado del noreste. Nos vamos al oeste del país para saludar a los amigos que nos escuchan en San Juan a través de Aspen San Juan, FM 104.3. Allí 16 grados 6 décimas con cielo algo nublado, 46% la humedad. Mañana lunes en San Juan, también buenas condiciones con una mañana fría que tendrán allá mínima 2, máxima prevista 17 grados.
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0: este domingo, entre tantos clásicos, le damos un lugar a lo nuevo. Próximo viernes 29 de mayo, la fiesta prevista para el lanzamiento de un nuevo disco de Paul McCartney, que se va a llamar The Voice of Dungeon Lane. En este caso, una canción junto a su compañero ex-Beatle Ringo Starr. Lo nuevo de Paul McCartney en el fin de semana, Home to Us.
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0: 102.3 Génesis. I Can Dance.
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6: 9 minutos para las 6 de la tarde, 14 grados 9 décimas a esta hora. En el regreso, autopista Buenos Aires-La Plata, a esta hora tránsito normal, sin demoras en ambos sentidos de circulación. Mr. Mister, Broken Winds, en Aspen 102.3.

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0: en 102.3 cerramos la hora con el cantante estadounidense Alex Warren, Ordinary.
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0: Segundos para las 6 de la tarde, la renovación del acuerdo comercial entre la Unión Europea y México encendió señales de alerta en América Latina y particularmente en Argentina. El nuevo pacto que elimina aranceles para el 99% de los productos intercambiados entre ambos bloques podría reconfigurar los flujos comerciales regionales y aumentar la competencia para exportadores argentinos en sectores clave del agro y la industria alimenticia. El convenio firmado en México actualiza el tratado vigente desde el año 2000 y establece un cronograma de desgravación arancelaria que en algunos productos se extenderá entre 7 y 10 años. En una final apasionante, Belgrano se consagró campeón del torneo Apertura al derrotar 3-2 a River Plate en la gran final disputada en el estadio Mario Alberto Kempes de Córdoba. El Pirata logró dar vuelta al marcador con goles de Leonardo Morales y un doblete de Nicolás Fernández. El equipo de Eduardo Coudet ganaba el partido y faltando 3 minutos, Ubita Fernández lo dio vuelta para otorgarle el primer título del Pirata en su historia. Cielo mayormente nublado, viento moderado del sector noreste para lo que resta del domingo. 14 grados 9 décimas a esta hora, 80% la humedad. El cielo está mayormente nublado.
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0: Versión en vivo del clásico de Duran Duran, Hungry Like the Wolf.

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0: 6 de la tarde, 16 minutos. Fin de semana largo en Aspen, 102.3. Coldplay, Clocks.
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0: 6 de la tarde, 23 minutos. Bruce Springsteen con Glory Days, protagonista de la segunda escala del Aspen Tour, que suma una nueva parada en el mes de mayo. Felicitamos a Miguel García, que se va a verlo a Estados Unidos este próximo miércoles 27 de mayo, allí en Washington, D.C., en el marco de la segunda escala del Aspen Tour 2026. Muchas gracias a todos los que participaron. Estar atentos porque se van a venir nuevas escalas. 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

0: 102.3 Queen, Love of My Life.
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0: 6 de la tarde, 31 minutos, 14 grados 4 décimas a esta hora, 84% la humedad, el cielo está parcialmente nublado. Bueno, para el resto de la jornada, iguales condiciones, con viento moderado del sector noreste. Mañana lunes, en el día feriado, cielo parcialmente nublado, leve ascenso de temperatura, la mínima 12, máxima prevista 18 grados.

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0: 102.3, Gary Rafferty, Baker Street.
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0: con Curiosity Killed the Cat Misfit. La invitación para que te quedes a disfrutar de la edición del domingo de Aspen Nonstop. 102.3 minutos sin pausa de la mejor música, canciones que van a estar presentadas hoy por Nico Maldonado. Estuvimos en los controles, Victoria Bella, Julián Rivera, que se queda hasta la medianoche. Yo soy Adrián Antelo. Que termines excelente este domingo en el fin de semana largo. Chau.
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las mejores canciones, los mejores clásicos en el fin de semana de Aspen 102.3 con Led Zeppelin, Dial Maker, a las 7 de la tarde, 13 minutos. ¿Cómo están? Buenas tardes, bienvenidos. 14 grados 4 décimas la sensación térmica en estos momentos. Estamos con Julián Rivera en la puesta en el aire. Soy Nico Maldonado y, por supuesto, disfrutando del Aspen Nonstop, 102.3 minutos de música sin pausa, presentada por Smiles. Ahora Poison, esto es Unskinny Bop en Aspen 102.3.

Clásico de Survivor en el fin de semana de Aspen 102.3, Eye of the Tiger. 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Ahora Bruno Mars, esto es Just the Way You Are.

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13 grados 8 décimas en la temperatura en estos momentos en Buenos Aires. A las 7 de la tarde, 33 minutos. Compartimos excelentes clásicos en el fin de semana de Aspen 102.3 con Creedence Clearwater Revival. Have you ever seen the rain?

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Fin de semana largo y nosotros compartiendo buenas canciones en Aspen 102.3, 7 de la tarde, 46 minutos, 13 grados 8, la temperatura. Elton John con Healing Hands.

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clásico de Rick Astley en Aspen 102.3, Never Gonna Give You Up, a las 8 de la noche, 3 minutos, 13 grados 8 décimas, la temperatura que tenemos en estos momentos en Buenos Aires, y nosotros disfrutando del Aspen Nonstop. Ya les anticipo que estaremos compartiendo a U2 en pocos minutos, también a Christopher Cross y también a Miley Cyrus en este próximo momento. Ahora Kiss, esto es Shandy en Aspen 102.3.

8 de la noche, 14 minutos, 13 grados 13, la temperatura, las canciones que suenan en este fin de semana en Aspen 102.3 con YouTube, Mysterious Ways.

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los clásicos en este fin de semana largo en Ascen 102.3 con The Farm All Together Now a las 8 de la noche 32 minutos. En estos momentos 13 grados 3 la temperatura en la ciudad de Buenos Aires. Ya mañana esperamos una jornada con el cielo parcialmente nublado, mínima de 12 grados y máxima de 17 grados.

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0: Miley Cyrus, Secret, en el fin de semana de Aspen 102.3, y hasta acá disfrutamos del Aspen Non-Stop. 102.3 minutos de música sin pausa, presentada por Smiles, el programa de millas con el que podés viajar a más de 1.200 destinos con más de 50 líneas aéreas. 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